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1: 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Este es el noticiero comunitario de Joe Brown aquí en WHCR 90.3 FM, La Voz de Harlem. Soy Sonji López. Hoy es martes, el 13 de octubre. Se esperan cielos despejados, una máxima de 70 grados y una mínima de 57 grados esta noche. El sol salió a las 7:05 a.m. y se pondrá a las 6:18 p.m. Están vigentes las normas de estacionamiento alterno y el uso de los parquímetros, la recolección de basura, reciclaje y compostaje sufre retrasos y las escuelas públicas permanecen abiertas. Un recordatorio para los neoyorquinos y los residentes del triestatal. El horario de verano finaliza el domingo 1 de noviembre. Eso quiere decir que a las 2 a.m. los relojes se retrasarán una hora hasta la 1 a.m., lo que nos dará una hora más de sueño. El cambio de hora también implica atardeceres más tempranos y más luz diurna por la mañana. Mientras tanto, el Congreso evalúa hacer permanente el horario de verano. La Cámara de Representantes de los Estados Unidos aprobó en julio un proyecto de ley para eliminar los cambios de horas semestrales, pero la medida aún requiere la aprobación del Senado para convertirse en ley. Sus defensores afirman que mantener el horario de verano durante todo el año proporcionará más luz diurna por la tarde y eliminaría las molestias que conlleva cambiar los relojes. Los críticos advierten que unas mañanas de invierno más oscuras podrían plantear problemas de seguridad para los niños que van a la escuela y para las personas que se desplazan al trabajo. Por ahora, la mayoría de los estadounidenses deben planificar retrasar sus relojes el 1 de noviembre, a menos que cambie la ley federal. En noticias de tránsito, los usuarios de los trenes New Jersey Transit deben prepararse para 5 semanas de cambios en los horarios e interrupciones del servicio, ya que las cuadrillas trabajarán para conectar el nuevo puente Portal North Bridge a la red ferroviaria. Los cambios estarán vigentes del 11 de octubre al 14 de noviembre. Se espera que los horarios habituales se reanuden el 15 de noviembre, sujeto a pruebas de seguridad. Durante este periodo, los trenes Midtown Direct de los días laborales en las líneas Morristown, Gladstone y Montclair Boonton serán desviados a Hoboken en lugar de la estación Penn Station de Nueva York. Se recomienda a los pasajeros consultar los horarios de los trenes y las alertas de servicio antes de viajar, así como prever tiempo adicional para sus desplazamientos. Para obtener actualizaciones e información de viaje, visite njtransit.com. En noticias de inmigración, los titulares de la tarjeta de residencia permanente pueden recibir asesoramiento legal gratuito y confidencial de un abogado del programa CUNY Citizenship Now este sábado 17 de octubre. Descubra si le conviene renovar su tarjeta de residencia o dar el siguiente paso para obtener la ciudadanía estadounidense. El evento se llevará a cabo de 10 a.m. a 1 p.m. en el gimnasio auxiliar Apex de la Universidad Lehman, ubicado en el 250 Bedford Park Boulevard West en el Bronx. Para inscribirse, llame al 646-664-9400. Una vez más, ese número para llamar es el 646-664-9400. Envíe un mensaje de texto al 929-334-3784. Otra vez, ese número es el 929-334-3784 o visite el sitio web cuny.edu/citizenship now. Recuerde, se trata de asesoría legal migratoria gratuita y confidencial para titulares de tarjetas de residencia este sábado 17 de octubre. Llame, envíe un mensaje de texto o visite cuny.edu/citizenship now. Les ha informado Sonji López con su noticiero comunitario de Joe Brown aquí en WHCR 90.3 FM, La Voz de Harlem. Manténganse informados, seguros y conectados con su comunidad.
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3: Hoy es martes. Ni te cases ni te embarques, ni de él. Romance al despertar te apartes. Hola mi gente, yo soy Pedro Liz. Los llevaré con un show muy ameno hasta las 11 de la mañana. Vamos a empezar este show con un tributo a quien en vida fuese Piero. Falleció el miércoles pasado a sus 81 años. Así que vamos a escuchar parte de su biografía y sus canciones. Descanse en paz, Piero.
4: Piero Antonio Franco de Benedictis nació el 19 de abril de 1945 en Galípoli, en la región italiana de Apulia. Sin embargo, Italia sería solamente el comienzo de su historia. Cuando tenía apenas 3 años, su familia emigró a la Argentina. La familia se instaló inicialmente en Banfield, en el sur del Gran Buenos Aires, y posteriormente se trasladó a Allen, en la provincia de Río Negro. Y fue en Argentina donde aquel niño italiano comenzó a construir la identidad que años después lo convertiría en una de las voces más reconocibles de la canción popular. El seminario y el nacimiento de una vocación. Antes de convertirse en cantante, Piero tuvo una experiencia completamente diferente. Durante su adolescencia ingresó al mundo religioso y pasó por el seminario. Allí comenzó a desarrollar todavía más su relación con la música. Cantaba, estudiaba y se formaba en un ambiente que terminaría influyendo profundamente en su sensibilidad. Pero Piero no estaba destinado a convertirse en sacerdote. Abandonó el seminario y comenzó a buscar su propio camino. Y ese camino lo llevó directamente hacia la televisión. Los primeros pasos como cantante. En 1964, Piero comenzó a aparecer en televisión argentina. Uno de sus primeros espacios fue Remates Musicales, conducido por Roberto Galán. En aquellos primeros años todavía no era el Piero de las canciones sociales. Cantaba principalmente música melódica y canciones italianas. Era un joven cantante que intentaba encontrar su lugar dentro de una industria musical que estaba creciendo rápidamente. Pero algo estaba a punto de cambiar. Porque Piero iba a conocer a una persona que sería fundamental para su carrera. José Cherkasky. Y juntos iban a crear algunas de las canciones más recordadas de la música popular argentina.

Escuchamos Tengo la piel cansada del cantante italiano-argentino Piero. Vamos a escuchar ahora Caminando por las calles de Caracas.

Mi viejo, la canción que cambió todo. A fines de los años 60 nació una canción que terminaría convirtiéndose en un clásico absoluto. Mi viejo. La letra fue escrita por José Cherkasky y Piero puso su voz. La canción fue lanzada en 1969 y rápidamente se transformó en un éxito enorme. Y lo impresionante es que aquella canción no quedó encerrada en una época. Pasaron los años. Pasaron las décadas. Y mi viejo siguió sonando. Fue interpretada en distintos países, tuvo numerosas versiones y se transformó en una de esas canciones que parecen pertenecer a todos. Porque hablaba de algo universal. El amor por un padre. La canción llegó a vender cientos de miles de copias, décadas después, continuaba teniendo presencia en películas, series y nuevas versiones.

Ahí estaba la canción más popular de Piero, Mi Viejo. Una canción que la escuchamos todos los días de los padres. Preciosa canción. Vamos a escuchar ahora a Si Vos Te Vas.

música hablaba de la realidad, de las desigualdades, de la gente común, de la necesidad de construir una sociedad diferente. Y Piero terminó convirtiéndose en una figura asociada a la canción de protesta y al compromiso social. Pero esa posición también tendría consecuencias.

0: para el pueblo lo que es del pueblo. Claro que sí, que Piero cantó canciones de protesta, de sentimiento social para el pueblo lo que es del pueblo. Aquí hay otra. Esta se titula Las cosas que pasan.
1: Seguimos ahí, ¿eh?

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0: El exilio. En 1976, después del golpe de Estado en Argentina, Piero abandonó el país y se instaló en España. Fue una etapa completamente diferente de su vida. Durante varios años estuvo alejado de los escenarios argentinos. Vivió en un viejo molino en España y desarrolló una vida mucho más vinculada con la naturaleza y la agricultura. Su experiencia durante aquellos años también produjo cambios personales. Piero ya no era exactamente el mismo artista que había salido de Argentina. Su mirada se había ampliado. Y con el tiempo su música comenzó a incorporar cada vez más mensajes relacionados con la paz, la espiritualidad, la naturaleza y la esperanza.
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Claro que Piero tuvo que ser exiliado. 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Aquí está esta canción que se titula Ojalá.

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Ojalá nuestras acciones cada día sean una plegaria. Cuidar la paz para defender la vida. Y que todos tengan más trabajo y libertad. Y que no duerman más niños en las calles. Que nos amemos sin prejuicios. Que la juventud recobre la esperanza. Que no nos dividan más con banderas. Que se concrete la unidad latinoamericana y que esa unidad sea planetaria. Y ojalá se quede a vivir con nosotros.

0: Colombia, otro lugar en su historia. Piero también desarrolló una relación profundamente especial con Colombia. Llegó a vivir allí y mantuvo durante décadas un vínculo muy fuerte con ese país. En 1994 recibió la nacionalidad colombiana, además de su identidad argentina e italiana. Colombia terminó siendo mucho más que un lugar de paso. Fue una parte importante de su vida artística y personal. Y allí continuó desarrollando actividades vinculadas con la música y diferentes causas sociales.
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El regreso a la Argentina. Con el regreso de la democracia, Piero volvió a Argentina. Y volvió con una nueva etapa musical. Ya no era solamente el cantante de protesta de los años 70. Era un artista que había atravesado el exilio, que había cambiado su manera de mirar el mundo y que buscaba transmitir otros mensajes. Llegaron nuevos trabajos y canciones que volvieron a acercarlo masivamente al público. Y Piero volvió a ocupar un lugar importante en la música argentina. Una voz para varias generaciones. Lo extraordinario de Piero es que su carrera no quedó encerrada en una década. Su música siguió pasando de padres a hijos. Unos lo conocieron por Mi Viejo. Otros por Para el Pueblo lo que es del pueblo. Otros por Sinfonía Inconclusa en la Mar. Y otros simplemente por esa voz tranquila, particular, reconocible desde los primeros segundos. Piero consiguió algo que muy pocos artistas consiguen. Que sus canciones sobrevivieran a su propia época. Y eso es mucho más difícil que conseguir un éxito.

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0: Ese tema se titula Esperanza. Aquí en la 90.3 rindiendo el tributo a Piero. Y este es Tu Romance al Despertar. Gracias por la sintonía, mi gente. Pedro Liz, rumbo a las 11 de la mañana. Vamos a escuchar parte de su vida más allá de su carrera.
1: Su vida más allá de la música. Piero también dedicó buena parte de su vida a proyectos sociales y ambientales. Creó la Fundación Buenas Ondas, vinculada a proyectos relacionados con la infancia. También desarrolló iniciativas relacionadas con la agricultura y la educación. Porque para él no alcanzaba solamente con cantar sobre determinados problemas. Había que intentar hacer algo. Piero llegó a explicar que había pasado de la protesta a la propuesta. De cantar contra aquello que estaba mal. A intentar construir alternativas. Y hasta el final siguió cantando. Piero nunca dejó completamente los escenarios. Incluso después de décadas de carrera continuó presentándose y recorriendo distintos países. En abril de 2026, celebró sus 81 años en Bogotá, durante una presentación de su espectáculo Sinfonía Inconclusa en la Mar. Y apenas unos meses después, llegó la noticia que nadie quería escuchar. Piero había muerto.
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0: Esto no fue un maremoto, ni tampoco fue un ciclón. 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

la muerte de Piero. Este 7 de octubre de 2026, se confirmó la muerte del cantautor. Tenía 81 años. Según la información publicada por Clarín, fuentes cercanas habían señalado que Piero se encontraba muy grave. Otros reportes señalaron que había atravesado problemas de salud durante los últimos días, aunque al momento de realizar este vídeo no se había informado públicamente una causa médica específica y definitiva de su muerte. Y quizás, en este momento, más importante que saber cómo murió, es recordar cómo vivió.

0: De vez en cuando viene bien dormir, especialmente cuando el cuerpo está cansado y ya la salud uno no puede más con ella. Que descanse en paz Piero, un artista que lo dio todo por su carrera, por obras sociales, por el hambre, por los niños.
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2: 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Este es el noticiero comunitario de Joe Brown aquí en WHCR 90.3 FM, La Voz de Harlem. Soy Sonji López. Hoy es martes, el 13 de octubre. Se esperan cielos despejados, una máxima de 70 grados y una mínima de 57 grados esta noche. El sol salió a las 7:05 a.m. y se pondrá a las 6:18 p.m. Están vigentes las normas de estacionamiento alterno y el uso de los parquímetros, la recolección de basura, reciclaje y compostaje sufre retrasos y las escuelas públicas permanecen abiertas. Un recordatorio para los neoyorquinos y los residentes del triestatal. El horario de verano finaliza el domingo 1 de noviembre. Eso quiere decir que a las 2 a.m. los relojes se retrasarán una hora hasta la 1 a.m., lo que nos dará una hora más de sueño. El cambio de hora también implica atardeceres más tempranos y más luz diurna por la mañana. Mientras tanto, el Congreso evalúa hacer permanente el horario de verano. La Cámara de Representantes de los Estados Unidos aprobó en julio un proyecto de ley para eliminar los cambios de horas semestrales, pero la medida aún requiere la aprobación del Senado para convertirse en ley. Sus defensores afirman que mantener el horario de verano durante todo el año proporcionará más luz diurna por la tarde y eliminaría las molestias que conlleva cambiar los relojes. Los críticos advierten que unas mañanas de invierno más oscuras podrían plantear problemas de seguridad para los niños que van a la escuela y para las personas que se desplazan al trabajo. Por ahora, la mayoría de los estadounidenses deben planificar retrasar sus relojes el 1 de noviembre, a menos que cambie la ley federal. En noticias de tránsito, los usuarios de los trenes New Jersey Transit deben prepararse para 5 semanas de cambios en los horarios e interrupciones del servicio, ya que las cuadrillas trabajarán para conectar el nuevo puente Portal North Bridge a la red ferroviaria. Los cambios estarán vigentes del 11 de octubre al 14 de noviembre. Se espera que los horarios habituales se reanuden el 15 de noviembre, sujeto a pruebas de seguridad. Durante este periodo, los trenes Midtown Direct de los días laborales en las líneas Morristown, Gladstone y Montclair-Bunton serán desviados a Hoboken en lugar de la estación Penn Station de Nueva York. Se recomienda a los pasajeros consultar los horarios de los trenes y las alertas de servicio antes de viajar, así como prever tiempo adicional para sus desplazamientos. Para obtener actualizaciones e información de viaje, visite njtransit.com. En noticias de inmigración, los titulares de la tarjeta de residencia permanente pueden recibir asesoramiento legal gratuito y confidencial de un abogado del programa CUNY Citizenship Now este sábado 17 de octubre. Descubra si le conviene renovar su tarjeta de residencia o dar el siguiente paso para obtener la ciudadanía estadounidense. El evento se llevará a cabo de 10 a.m. a 1 p.m. en el gimnasio auxiliar Apex de la Universidad Lehman, ubicado en el 250 Bedford Park Boulevard West en el Bronx. Para inscribirse, llame al 646-664-9400. Una vez más, ese número para llamar es el 646-664-9400. Envíe un mensaje de texto al 929-334-3784. Otra vez, ese número es el 929-334-3784 o visite el sitio web cuny.edu/citizenship-now. Recuerde, se trata de asesoría legal migratoria gratuita y confidencial para titulares de tarjetas de residencia este sábado 17 de octubre. Llame, envíe un mensaje de texto o visite cuny.edu/citizenshipnow. Les ha informado Sonji López con su noticiero comunitario de Joe Brown aquí en WHCR 90.3 FM, La Voz de Harlem. Manténganse informados, seguros y conectados con su comunidad.
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0: Hoy es martes. Ni te cases ni te embarques, ni de él. Romance al despertar te apartes. Hola mi gente, yo soy Pedro Liz. Los llevaré con un show muy ameno hasta las 11 de la mañana. Vamos a empezar este show con un tributo a quien en vida fuese Piero. Falleció el miércoles pasado a sus 81 años. Así que vamos a escuchar parte de su biografía y sus canciones. Descanse en paz, Piero.
4: Piero Antonio Franco de Benedictis nació el 19 de abril de 1945 en Galípoli, en la región italiana de Apulia. Sin embargo, Italia sería solamente el comienzo de su historia. Cuando tenía apenas 3 años, su familia emigró a la Argentina. La familia se instaló inicialmente en Banfield, en el sur del Gran Buenos Aires, y posteriormente se trasladó a Allen, en la provincia de Río Negro. Y fue en Argentina donde aquel niño italiano comenzó a construir la identidad que años después lo convertiría en una de las voces más reconocibles de la canción popular. El seminario y el nacimiento de una vocación. Antes de convertirse en cantante, Piero tuvo una experiencia completamente diferente. Durante su adolescencia ingresó al mundo religioso y pasó por el seminario. Allí comenzó a desarrollar todavía más su relación con la música. Cantaba, estudiaba y se formaba en un ambiente que terminaría influyendo profundamente en su sensibilidad. Pero Piero no estaba destinado a convertirse en sacerdote. Abandonó el seminario y comenzó a buscar su propio camino. Y ese camino lo llevó directamente hacia la televisión. Los primeros pasos como cantante. En 1964, Piero comenzó a aparecer en televisión argentina. Uno de sus primeros espacios fue Remates Musicales, conducido por Roberto Galán. En aquellos primeros años todavía no era el Piero de las canciones sociales. Cantaba principalmente música melódica y canciones italianas. Era un joven cantante que intentaba encontrar su lugar dentro de una industria musical que estaba creciendo rápidamente. Pero algo estaba a punto de cambiar. Porque Piero iba a conocer a una persona que sería fundamental para su carrera. José Cherkasky. Y juntos iban a crear algunas de las canciones más recordadas de la música popular argentina.

Escuchamos Tengo la piel cansada del cantante italiano-argentino Piero. Vamos a escuchar ahora Caminando por las calles de Caracas.

Mi viejo, la canción que cambió todo. A fines de los años 60 nació una canción que terminaría convirtiéndose en un clásico absoluto. Mi viejo. La letra fue escrita por José Cherkasky y Piero puso su voz. La canción fue lanzada en 1969 y rápidamente se transformó en un éxito enorme. Y lo impresionante es que aquella canción no quedó encerrada en una época. Pasaron los años. Pasaron las décadas. Y mi viejo siguió sonando. Fue interpretada en distintos países, tuvo numerosas versiones y se transformó en una de esas canciones que parecen pertenecer a todos. Porque hablaba de algo universal. El amor por un padre. La canción llegó a vender cientos de miles de copias, décadas después, continuaba teniendo presencia en películas, series y nuevas versiones.

Ahí estaba la canción más popular de Piero, Mi Viejo. Una canción que la escuchamos todos los días de los padres. Preciosa canción. Vamos a escuchar ahora a Si Vos Te Vas.

pero Piero no quería limitarse a cantar canciones románticas. Su carrera estaba a punto de tomar otro rumbo. El Piero de las canciones sociales. Durante los años 70, Piero comenzó a convertirse en una de las voces más importantes de la canción de contenido social. Llegaron canciones como Para el pueblo lo que es del pueblo, Coplas de mi país y muchas otras. Su música hablaba de la realidad, de las desigualdades, de la gente común, de la necesidad de la realidad, de las desigualdades, de la gente común, de la necesidad de construir una sociedad diferente.

0: para el pueblo lo que es del pueblo. Claro que sí, que Piero cantó canciones de protesta, de sentimiento social, para el pueblo lo que es del pueblo. Aquí hay otra. Esta se titula Las cosas que pasan.
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0: El exilio. En 1976, después del golpe de Estado en Argentina, Piero abandonó el país y se instaló en España. Fue una etapa completamente diferente de su vida. Durante varios años estuvo alejado de los escenarios argentinos. Vivió en un viejo molino en España y desarrolló una vida mucho más vinculada con la naturaleza y la agricultura. Su experiencia durante aquellos años también produjo cambios personales. Piero ya no era exactamente el mismo artista que había salido de Argentina. Su mirada se había ampliado. Y con el tiempo su música comenzó a incorporar cada vez más mensajes relacionados con la paz, la espiritualidad, la naturaleza y la esperanza.
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¿Cómo somos? Claro que Piero tuvo que ser exiliado. 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Aquí está esta canción que se titula Ojalá.

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Ojalá nuestras acciones cada día sean una plegaria. Cuidar la paz para defender la vida. Y que todos tengan más trabajo y libertad. Y que no duerman más niños en las calles. Que nos amemos sin prejuicios. Que la juventud recobre la esperanza. Que no nos dividan más con banderas. Que se concrete la unidad latinoamericana y que esa unidad sea planetaria. Y ojalá se quede a vivir con nosotros.

0: Colombia, otro lugar en su historia. Piero también desarrolló una relación profundamente especial con Colombia. Llegó a vivir allí y mantuvo durante décadas un vínculo muy fuerte con ese país. En 1994 recibió la nacionalidad colombiana, además de su identidad argentina e italiana. Colombia terminó siendo mucho más que un lugar de paso. Fue una parte importante de su vida artística y personal. Y allí continuó desarrollando actividades vinculadas con la música y diferentes causas sociales.
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El regreso a la Argentina. Con el regreso de la democracia, Piero volvió a Argentina. Y volvió con una nueva etapa musical. Ya no era solamente el cantante de protesta de los años 70. Era un artista que había atravesado el exilio, que había cambiado su manera de mirar el mundo y que buscaba transmitir otros mensajes. Llegaron nuevos trabajos y canciones que volvieron a acercarlo masivamente al público. Y Piero volvió a ocupar un lugar importante en la música argentina. Una voz para varias generaciones. Lo extraordinario de Piero es que su carrera no quedó encerrada en una década. Su música siguió pasando de padres a hijos. Unos lo conocieron por Mi Viejo. Otros por Para el Pueblo lo que es del pueblo. Otros por Sinfonía Inconclusa en la Mar. Y otros simplemente por esa voz tranquila, particular, reconocible desde los primeros segundos. Piero consiguió algo que muy pocos artistas consiguen. Que sus canciones sobrevivieran a su propia época. Y eso es mucho más difícil que conseguir un éxito.

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0: Ese tema se titula Esperanza. Aquí en la 90.3 rindiendo el tributo a Piero. Y este es Tu Romance al Despertar. Gracias por la sintonía, mi gente. Pedro Liz, rumbo a las 11 de la mañana. Vamos a escuchar parte de su vida más allá de su carrera.
1: Su vida más allá de la música. Piero también dedicó buena parte de su vida a proyectos sociales y ambientales. Creó la Fundación Buenas Ondas, vinculada a proyectos relacionados con la infancia. También desarrolló iniciativas relacionadas con la agricultura y la educación. Porque para él no alcanzaba solamente con cantar sobre determinados problemas. Había que intentar hacer algo. Piero llegó a explicar que había pasado de la protesta a la propuesta. De cantar contra aquello que estaba mal. A intentar construir alternativas. Y hasta el final siguió cantando. Piero nunca dejó completamente los escenarios. Incluso después de décadas de carrera continuó presentándose y recorriendo distintos países. En abril de 2026, celebró sus 81 años en Bogotá, durante una presentación de su espectáculo Sinfonía Inconclusa en la Mar. Y apenas unos meses después, llegó la noticia que nadie quería escuchar. Piero había muerto.
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0: Esto no fue un maremoto, ni tampoco fue un ciclón. Fue la gran ballena sorda que acabó con la función.
1: Aprovechemos, chicos, la ballena ya se fue. 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

La muerte de Piero. Este 7 de octubre de 2026, se confirmó la muerte del cantautor. Tenía 81 años. Según la información publicada por Clarín, fuentes cercanas habían señalado que Piero se encontraba muy grave. Otros reportes señalaron que había atravesado problemas de salud durante los últimos días, aunque al momento de realizar este vídeo no se había informado públicamente una causa médica específica y definitiva de su muerte. Y quizás, en este momento, más importante que saber cómo murió, es recordar cómo vivió.